malabarismo a la teoría. Político disléxico en parodia onírica. Tiranía fantasma. Dilema megalómano. De un metabolismo retórico. Sin tesis ni antitesis.

sistemático, ipocresía paranoica sin diálogo esotérico, teatro irónico, sindicato plástico y epicentro de la epidemia, una quimera, un auto.

hai un oasis aromatico, parallelo, fisiologico, profeta enigmatico, fenomeno crónico y ortodoxo, sin racismos ni extremismos, sin tabúes étnicos, en lírica éxtasis sus praxis, es el melódico y fantástico antropo.